0: Así de poquito llegamos a las 6 de la tarde. Muchísimas gracias a todos ustedes por estar ahí en sintonía. Siempre la mamá de los pollitos. Como hoy quedamos hasta acá. Nos escuchamos la siguiente semana. Que Dios me los bendiga muchísimo. Pero usted que va manejando por ahí, si lo hace, hágalo a la defensiva siempre, ¿eh? Recuerde que alguien lo está esperando a su casa. Que Dios me los bendiga muchísimo. Será hasta la próxima semana. Chao.
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Y en esta noche nos acercamos pues confiadamente al trono de tu gracia, Señor, para alcanzar misericordia y hallar gracia para el oportuno socorro. Delante de ti venimos los cansados, los agobiados, los perturbados, los que tenemos temor, porque tú eres nuestro Salvador. Gracias, Señor, por permanecer en nosotros, por rodearnos, por levantarnos, por amarnos. Gracias, Señor, por este país hermoso donde tienes tus ojos fijados. Gracias por el Salvador, tierra bendita y cielos de milagros. Gracias por los mares, los ríos, las montañas, valles, por su gente, por esta hermosa población de justos, de hijos tuyos, que te agradecemos aún a tu bondad y tu favor en todo este día. Ahora que regresamos a casa, Señor, bendecimos nuestra familia, los alimentos, bendecimos nuestros pasos, porque en ti caminamos seguros. Gracias por nuestro país hermoso, por nuestro presidente Nayib Bukele, por su familia, por su gestión, por sus colaboradores. En el nombre de Jesús lo bendecimos y hablamos bien de nuestro país hermoso. Bendito sea el Salvador desde ahora y para siempre. En paz nos acostamos y asimismo dormimos, porque solo tú, Señor, nos hace vivir confiados. Muy buenas noches, El Salvador.

0: 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Son las...
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9: Las 6:13.
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0: 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Son las...
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1: Soy Trébol, King of Romance.

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2: Muchas gracias.
3: Esta noche, muy orgulloso de presentar y caminar del brazo de esta bella mujer, la señorita Denise Gutiérrez, vocalista de Hello Seahorse, esta noche, reina.

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0: Personas hay.
1: Mucho chiquitilla, pero llegó tu papá.
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2: Gracias, gracias. Bueno, señores, ahora seguimos con una canción que ustedes conocen. Me emborracharé.

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2: 6:33 a.m.
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4: ¡Atención! ¿Pensaron que nos olvidamos de ustedes? Pensaron que no íbamos a volver. ¿A que no adivina quién regresó?

Bueno, hoy vamos a hacer un turno así a la vieja escuela sin mezclas. Así que empecemos a reportarnos. Activo mi WhatsApp 7762-7897. Repito, activo mi número de WhatsApp. Saludos a Araceli. Hola Isola, ¿verdad? Sí, hoy 31 de julio, por cierto, se celebra el Día del Periodista. Hoy 31 de julio se conmemora el Día del Periodista en honor a la publicación en 1824, el periódico del país. El inicio del periodismo salvadoreño lo declara oficialmente la Asamblea Legislativa mediante el decreto legislativo número 380, aprobado el pasado 29 de mayo de 1969. Esta fecha como Día del Periodista de El Salvador. Así que hoy rendimos un homenaje a quienes con profesionalismo, ética y compromiso contribuyen a mantener informado o informada a la sociedad y de parte fortalecen el derecho de la ciudadanía a estar informando. Así que saludos para todos los periodistas.

0: Chica Sexy.
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0: 6 de la mañana, llamas 49, 6,

no sé qué es lo que tengo que hacer. Ahí está. Sintonizar. 6 de la mañana con 52. Continuamos un poco de los Cumbia Kings a esta hora de la mañana. Para que usted termine de entrar en ambiente. Ya muchos hoy de vacaciones, qué rico, en serio, qué delicioso.

0: 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La mamá de los pollitos.
1: La mamá de los pollitos. Son 4 más y llegamos a las 7 de la mañana. Ayer jugó Club Deportivo FAS en un tremendo y pésimo partido del cuadro asociado a Santa Anécdota. Pero bueno, eso lo vamos a platicar.

0: que has levantado.
1: Claro, pues sí, viejo.
0: Está bueno para animar el ritmo y despertar con los Cumbia Kings en la soda y el gordo cumbiero. Ahí estamos, gordito, el pelón cocolizo ya activado en la 105.3. Aquí estamos ya en el relajo con la esposita y yo escuchando desde mi carro ya para el trabajo, papá.
1: Eso de él, con todo, papi.
0: Conectadísimos en la mamá, de la mamá, de los pollitos, papá.
1: Viene con todo, saludos para mi querido Alexander, mi querido pelón cocolizo, saludos para usted, mi bro, y para su señora esposa.

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3: Por supuesto, 7 de la mañana ya más 9.
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2: Las 7 y 24 minutos.
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4: Bueno, continuamos. 7:24. 7:24. Increíble. El tiempo va, pero, volando a esa hora de la mañana. Así que vámonos. Uy. ¿Cuál era vos? Ah, sí, sí, sí. Sí. Así que a reportarnos al WhatsApp de la mamá de los pollitos, 7762-7897. Esa era la que iba a tirar. Cabalita, tira la maestra, por favor. Hágame.

Bam, bam, bam, bam, bam, bam. Bueno, vamos a repasar parte de lo que se llevó a cabo el día de ayer. Metapan 2, Club Deportivo FAS 0. Intertecla, es un Intertecla que ha gastado muchos en fichajes. Y por gustos, empató a 0 contra Águila allá en Santa Tecla, en Las Delicias.

0: 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Son las
1: 7:32 a.m.
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0: 7 de la mañana, ya más 44 minutos, como se les comentaba. Hace un ratito, lastimosamente, ayer el Club Deportivo FAS termina cayendo 2-0 ante el cuadro de Isidro Metapán. Un FAS bien desdibujado el de ayer, vos. No sé si ustedes vieron el partido ayer, pero un FAS bastante, bastante, bastante desdibujado. ¿Qué creen que le está haciendo falta al cuadro asociado Santoneco? Porque el partido contra Limeño, no crean que también fue un gran partido. Al final, creo que termina pasando factura el hombre que pierde Limeño. No estamos desmeritando ni nada, pero ayer el partido de FAS para el olvido, vos. Un FAS de hace 2 torneos atrás, volví a ver yo. No, que me llevó a ser campeón. 7 y 45.

0: buen día, Inatán.
1: Buenos días,
0: viejo. Bendiciones para tu turno. Como veo que has amanecido así, algo va chulada y tengo días de no molestarte. No me complaces con diluvio, bebé. Por favor. Salud, día, Inatán, porque la palabra negro ya está prohibido. Salud.
2: En el cuarto cae un diluvio otra vez. Bueno, vamos a complacer entonces a Don Chris. Ahí estaba sonando Punto 40, Raúl Alejandro, Baby Rusty Gringo.

0: Hola, Walmart.
1: Buenos días, don DJ Negro.
0: Bueno,
1: Sí. Don Cripa. Buenos días. Después que escribí, va a pedir la de H. Bahía. Esa le encanta a él. Yo metido soy, para mí Dani, o medio que le dijera.
0: Entonces, ¿cuál de todas, Gualberto, de H. Bahía le gusta a Cris?

0: Esa es la que le gusta a Walmart, ahí a Don Chris.
1: En el 105.3 FM, Dani.
0: Uy, no, no era hoy. Ese era.
1: En el 105.3 FM, DJ Natal. DJ Natal.
0: ¡Ey! ¡Ey, Chris!

0: fui preguntar a
1: él. Oye, se puso oscuro, Dani. Oh, entonces, ahí estoy escuchando ya con la voz de otro.
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0: Buenos días, al consigo, ¿qué onda?
1: DJ Papi Rindani.
0: Nombre vos.
1: Y el halcón ya reportando, saludándose a Jorgito, a Wolberto y a toda la raza de la mejor radio, Soda Estéreo 105.3. La mamá de la mamá de la mamá de los pollitos. Ahí, bueno, deseando una canción dedicada para Gualberto con la batidora, Papi Porfis.
0: La batidora.
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0: Páralo ahí, páralo ahí.
1: Dale, no seas tímido, derrame, picheo. Dale, Gualberto, que nos vamos al perreo.
0: Ya yo lo tengo, ¿eh o no es? Dale, Omar, deja.

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1: Pongo nerviosa, perra.
2: Este halcón aquel día, yo comprando una bolsita de agua, estaba ahí por metro. ¿Va? Ajá. Pucha, iba a despitarme la vieja.
3: ¡Ey, ey, halcón!
2: Gracias que era él, no porque ya fuera vuelta de rueda todavía, ni hubiera entrado a metro. Va, así era, va. Buen día, Inatán, ¿salud?
3: Sí, sí, sí. ¡Ey, ey! ¿Por qué? ¿Por qué te estaba tratando de esa manera? Mi buen halcón. Bueno, continuamos. 8 de la mañana más 15 minutos. Dame el play a la siguiente, DJ Natán, por favor. Guayana. Que suene.

Todavía no era esa, Mayro, ¿qué pasó? Anda emocionado. 8 de la mañana, ya más 18. Vámonos, pues.

8 de la mañana, ya más 22, 8 con 22. Ay, ay, viernes, el cuerpo lo sabe, muchos están descansando ya vos.

meñadito. Ay, ay. Señores, me regalan las condiciones del clima para hoy, por favor. Para todos aquellos que están pensando salir hoy por la noche. Pues durante la mañana el cielo estará bastante despejado, así que señora, aproveche hoy a sacar la ropa que tiene ahí en jabón. Guácala como lleve. Alrededor del mediodía y de su temprano en la tarde, se espera que la nubosidad empiece a incrementar en las zonas entre las montañas, volcanes y sus alrededores, previendo lluvias en sectores de la cordillera Apaneca y la Matepec, el norte de Santa Ana y Chalatenango, y a partir de mediados de la tarde se espera intensificaciones de las tormentas en estos sectores antes mencionados. Hacia la final de la tarde se prevén lluvias puntuales en sectores de Usulután y San Miguel, y formándose al norte del Chalatenango y Cabañas.

0: Puedo expresarme, dice Hugo. ¿Podés? Pero sin malas palabras, Hugo, por favor. Sin malas palabras te podés expresar de lo de ayer. Es lo único que te pide, expresarte, pero sin malcriadeces. Por favor.
1: 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Son las
0: 8 de la mañana, llamas 31.
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2: Gracias a Super Repuestos, 8:33 a.m.
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4: Bueno, se viene la sección Barbas en Remojo, una sección inventada por DJ Natán, lista para que se critique lo que pasó ayer en el partido entre Isidro Metapán y Club Deportivo FAS. Saludos para René Urrutia y para el Uber con el cual se va movilizando en esos momentos.

Bueno, estaba leyendo hace unos minutos una noticia con respecto a la falta de insumos médicos allá en la hermana República de Honduras. Estaba leyendo la falta de un medicamento importante, vos, para el diario no vivir, pero sí que lo utilizan mucho, en este caso para operaciones. Estamos hablando de la anestesia, que al parecer en los hospitales de Honduras no poseen anestesia, vos. Solo escuchaban también una de lo que decía un doctor, y es que solo tenía medicina raquídea, como que de la mitad del cuerpo para abajo, y la anestesia más importante como que no había, vos, y el gobierno no se ve por dónde hacer para que puedan tener ese medicamento tan importante.

Bueno, preparémonos también porque se vienen temperaturas altas el día de hoy. Hay que hidratarnos niños y a los adultos mayores también. Sin embargo, hoy temprano amanecimos a 14,4 grados allá en Finca Los Andes. Los Naranjos amaneció a 17,2, qué ricos. Pero también en las temperaturas estarán alcanzando hasta los 36 grados, 37, con sensación térmica de hasta 40 ya en el oriente del país. Así que por favor, también aquí en Santa Ana obviamente va a estar haciendo calor, temperatura máxima de 31. Usted, por favor, mantenga bien hidratados a los niños, a los adultos mayores, y usted también tome agua, por favor. No solo tome chela, no.

Bueno, quiero aprovechar. Hola, muy buenos días, DJ Natán. Quisiera que me hicieras el favor de saludarme al amor de mi vida, mi esposa, Karen Suset, que hoy está de manteles largos. Así que saludos de parte de toda la familia, de parte de su esposo Juancito Andrade. Que Diosito me la bendiga, me la guarde, la proteja, le regale muchísimos años más de vida. Así que feliz cumpleaños entonces. Para Karen Suset, que el día de hoy se encuentra de manteles largos. Esperamos que se la pase increíble, que celebre al máximo. Hoy, Karen, que me la consientan, por favor. No, hombre, déjate lo que está haciendo ahorita. Para que ponga a Juancito a trabajar ahora. Sí, ahí déjelo, que le haga todo hoy. Que la cocine, que le cocine. Que la lleve, no sé, a almorzar, a cenar. Hoy manda usted. Hoy usted es la que manda.

0: onda, Pablito Valencia? ¿Cómo está? Bueno, primero que nada, Huguito.
1: Aunque no me haya autorizado, por lo que decir.
0: ¡No, no, no, no!
1: Voy a dar
0: no.
1: El sin esquina. Buenos días, chale.
0: Buenos días.
1: Estamos activos, papi. Estamos activos como todos los días. Activos al 100%.
0: Se bello, Valencia, Pablito. Se bello, papirrino. 8 de la mañana, más de 58.

0: ¿Qué vaina de está? Buenos días. Saludos, brother. Así serán los trajes, dicen, para las cachiporras. Hacé la broma, loco. Algo así, ya casi vamos llegando.
1: Hola, ¿cómo estamos ahí, Natán?
0: ¿Qué onda, mi querido
1: Moto? El Colón, activo ya con todo. Estamos.
0: Gracias, mi querido Moto. Buen día, mi brother. Ya activo a esta hora de la mañana. 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
2: Llegamos ya a las 9:07 a.m.
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4: 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Llegamos ya a las 9:13.
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4: Bueno, vamos a continuar entonces. En 9:00 ya más a 13, como le escuchaba. Vámonos con eso. ¿En qué parte de Santa Ana usted me está escuchando? 7762 78

0: Bueno, y para todos aquellos que vieron jugar a Franco Baresi, aquella leyenda de Le Milan y de la selección italiana, déjeme contarle que falleció el día de hoy a los 66 años. Baresi jugó toda su carrera en el Milan y como reconocimiento a su extraordinaria carrera, el club retiró el dorsal el número 6 de aquel histórico capitán. Que descanse en paz, Franco Baresi.
1: Hola, hola, gordito.
0: Hola.
1: Buenos días, ¿qué tal? Mi chocolatoso bello.
0: ¿Cómo estás, Milana?
1: Bueno, hoy no llegan Dani.
0: No he venido, no he venido ni ahora.
1: Voy a poner aquí unas quebraditas, pues, mi amor.
0: ¿Quebraditas?
1: Por favor, gordito hermoso.
0: Ok, está bueno.
1: Ponernos a bailar ahí, pues, va. Ponernos a brincar a todos los radios, escucha. A los escuchores.
0: Démosle, papi, démosle. Pero me mandás el video ahí con el rencoroso bailando, papi, por favor, ¿oíste? Vamos complaciendo entonces por ahí a Lara.

0: los que no me creían de lo que estaba hablando hoy tempranito, del tema de las temperaturas y todo ese rollo, que va a estar la temperatura casi llegando a los 40 grados Celsius. Oigan.
1: Para el pronóstico de este viernes 31,
0: atención.
1: Este último día del mes, nuevamente estamos previendo formación de algunas lluvias y tormentas durante la tarde y la noche, aunque pueden ser puntuales. En momentos prevemos que sean dispersas. Durante la mañana el cielo bastante despejado, aunque cerca del mediodía esperamos.
0: Aprovecha de lavar usted.
1: Sectores usuales cerca de la franja volcánica, cadena montañosa del norte. A medida que avance la tarde, de la zona occidental prevemos que se intensifiquen y también puntualmente en la zona norte. Ya durante la noche prevemos lluvias más en la zona central y occidental, algunos sectores de San Salvador, Santa Tecla, Cordillera del Bálsamo, también en sectores de Santa Ana, Sonsonate y Aguachapán son posibles, y también puntualmente en algunos sectores de la zona oriental, ya sea durante las primeras horas de la noche. Es posible que estas se mantengan hacia la madrugada de mañana sábado en el sector costero central y occidental, pero como siempre le recomendamos estar pendiente de las actualizaciones de los pronósticos de muy corto plazo cada 6 horas, por si estas condiciones cambian de ubicación, intensidad y momento de ocurrencia.
0: Así que pila, señores, va a estar haciendo calor.
1: Va a continuar acusado entre 9 y 10 kilómetros por hora hasta 18 kilómetros por hora, y ocasionalmente brisas de hasta 30 kilómetros por hora, más sensibles en zonas altas, pero durante las tormentas bastante puntuales puede haber vientos momentáneamente fuertes de hasta 40 kilómetros por hora. El ambiente va a continuar cálido como los días anteriores, hasta 40 grados Celsius en la zona oriental, San Salvador variando entre 32 y 34 grados Celsius, y en la zona costera también variando entre 35 y 37 grados Celsius. Mañana prevemos una madrugada fresca a nivel nacional entre 20 y 23 grados Celsius.
0: Una mañana fresca.
1: Como siempre en el sector costero, y ahí debe tomar en cuenta que todavía tenemos presencia de corrientes de retorno, por lo que debe ser tomado en cuenta para evitar percances.
0: Uy, si usted va a ir a la playa, tengan cuidado, no, la corriente de retorno es peligrosísima.

0: Sí, lo siento, estamos arreglando un par de cositas ahí arriba. Por eso es que estamos saliendo bastante constante del aire.
1: DJ Natán,
0: dime, buenos días.
1: No te vayas a solear mucho, mi hombre delicioso de chocolate, que te me vas a derretir, mi amor. Bueno, gordito hermoso, y el 6 de Supremo, gracias al muchacho que nos debía haber vuelto de la verbena, bebé.
0: Ay, Dios.
1: Hola, bye. Se fue la radio.
0: Ya no apareció, vos. Los de Anda, ¿dónde están trabajando los de Anda?
2: Los cangrejos no lo han podido hallar esto.
0: Ah, todavía. Sí, es verdad, y un día de estos por la noche intenté pasar por ahí, que y ahí estaban, desde antier creo que están ahí.
3: Bueno, pues, ¿y qué pasa con esa señal, pues, de la mamá de los pollitos?
0: Están arreglando algo ahí arriba, bro.
3: Canción, cubo. Qué barbaridad, hombre.
4: ¿Qué onda, Nathan? Mira, aquí por el trébol estoy, sí. Y te mando el video para que veas que estoy en la 105.3 y otro emisora está ahí, viejo. ¿Qué onda esa interferencia?
0: Sí, estamos arreglando unos cables allá arriba, allá en el sector de las antenas, para mejorar un poquito la señal. Forlán, nuevo seleccionador de Uruguay, ufa.
5: ¿Qué onda, pues, Natán?
0: ¿Qué onda?
5: Buenos días, brother. Vaya, ahí te mando la foto de Diego Forlán.
0: El cachabacha.
5: El técnico de la Uruguay. Hay veces que pienso que como jugador son unos cracks, pero ya como técnico, ahí sí no les va nada bien. Pues en el caso de Xavi Hernández con el Barcelona, como jugador, buenísimo, no se discute nada. Pero como técnico, no ve la de él. Pienso yo. A ver cómo le va a Diego Forlán con la selección uruguaya.
0: Ok, perfecto. De igual manera, vos ya presentaron a Zinedine Zidane como nuevo técnico de la selección francesa. Hola.
6: ¿Qué hay, brother? Y toda la gente.
7: Ay, es que no se escucha. Ay, es que no va a llegar el DJ. Oh. Ay, es que no sé qué.
0: DJ yo.
7: Ay, que me gustan las canciones de Carlita. La cantante.
0: Carlita y sus amigas, dicemos.
8: Buen día.
0: Es
8: que. Buen día. Me siento destruido de la fiesta gola, señora. No sé usted cómo me siento, pero. Es que hubieron unos peligros por ahí. Estoy informando de cuatro.
0: Buenos días, mi querido don Pepeí.
9: Buenos días, papu. Saludos para la Martita y para el Cáceres.
0: La Martita y Cáceres, me decían, ¿ok?
10: Hey, buenos días, DJ extraterrestre.
0: Buenos días.
10: Hey, vos como que son extraterrestres, se oye en la radio.
0: Sí, sí, sí.
10: Pero bueno, ya oí que dijiste que están arreglando ahí arriba.
0: Allá se encuentra.
10: DJ Natán, el extraterrestre del 105.3. Saludos, papi.
0: Allá se encuentran nuestros técnicos, estamos queriendo arreglar la señal para llegar a colonias en donde no estamos llegando y antes llegábamos. Eso estamos tratando de arreglar ahorita, así que les pido un poquitín de paciencia porque de repente se nos va a ir la señal, así que es lo único que les pido, un poquitito de paciencia.
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por cierto, también Café Mi Casa y restaurantes estarán patrocinando ese evento. Nos vemos el próximo viernes. Ahí vamos a estar con los chicos. Vamos a hacer y uno, y dos, y tres, y cuatro, y cinco. Así que la gente que nos escucha en los alrededores de Chachuapa, Ciudad Real y de acá de Santa Ana, que quieren ir a bailar con nosotros.

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0: La quebradora que tu
1: Mire, señor Natán, que yo reviví, yo me tomé en mi cabeza y estamos viendo que los que no bailen ese día le vamos a poner multa de 500 bolas.
0: ¿De 500?
1: Vamos a ver, señor Natán, lo reto a usted, si puede bailar con el PPI, puede ser una clase de baile, puede mover el booty booty.
0: Sí.
1: Y no lo vamos a tener que multar, yo, porque lo veo algo gordito. Más ahorita con la ganadera, todos los días en la ganadera, vieron ahí, peligro. Entonces, vamos a ver si lo ponemos a dieta con el señor Pelón.
0: Sí, lástima que el señor Pelón muy lejos estaba, ¿no? Porque le digo que él me entrenara ahí, don Pepe, y bueno, no se entrenara. ¡Vámonos! Alguien me estaba solicitando así,

0: buenas tardes. Te decía que quiero saludar al Huitlacoche allí, que te está reportando, por favor.
1: ¡Hey, Huitlacoche!
0: Quiero saludar a toda la gente también que fuera ganadera, si tienen ganado. No, gente ganadero, que sombrero, bota, camisa cuadriculada, roja. Ajá, cadena, te temo, cadena, así, bien chape, son, oye, maestro. Yo estaba viendo un sujeto ahí con unos lentes, te temo, y una cadena así, un poco mojosa. No me vengo, Natán, que no fuera ganadero. Ajá, entonces. Un chamaco así, mero chupilloso, de pide chupillo.
1: Ajá.
0: Ajá, pero él piensa que es un gran plante, señor Natán. Entonces, esa gente la vamos a tener que montar, señor Natán.
1: Sí.
0: Ganadero sin ganado.
1: Ganadero sin ganado, hay que montarlo, de verdad. ¡Hey! No, Cris, no son ellos. Claro, yo no sé en qué idioma hablo.

0: Yo que usted, DJ, no tan ni le pasara los audios a la Marixa. Aquel día estaba diciendo que a usted le llegan las patas, estaba diciendo el día que estuvieron motelados ahí. Va, ya usted sabe a dónde. Dice que eran tu guapata que les echaba usted, dice.
1: No, ese es otro. Ese es otro que le pasan las patas y la boca.
2: Hay una información que un sujeto anda diciendo que era ganadero y dicen que es Uber, señor Netán. Lo vamos a multar, si pero.
1: Varios vi así ahí, mi querido PPI. Vi a varios mantenidos también.

0: Señor ratón, eso que están diciendo es mentira. Yo era de pasada, no era nada. Yo sabía de que no habíamos ido para el motel, vea, ay, pues fue lo que pasó, pero de las patas no dije nada, señor. Eso lo mantengo siempre oculto. A nadie le he dicho que no dije las patas. Eso es mentira.
1: ¿A qué? ¿Que le cuento la que estaba en las patas?

0: hombre no quiso hacerte daño.
1: ¿Cómo?
0: No le guardes rencor.
1: ¿Cómo?
0: Compréndelo.
1: Compréndelo.
2: Mire que digo.
3: Buenos días, papi, buenos días. ¿Y este es un simulacro o solo ganas? Pero qué rica con la musiquita, ¿va? Que andamos.

0: ustedes pagamos 3 horas y solo fueron 5 minutos. Yo no he dicho nada, señorita. Pero yo ese tipo de información jamás la doy. Porque, pues sí, no lo quiero afectar a usted, señorita. Y se acuerda, 3 horas pagamos y 5 minutos, nada, me acuerdo que quedó otro. Y a los 5 minutos me quedo dormido también, y como ronca. Eso sí, señor Natán, se lo voy a recalcar y se lo voy a reclamar ahorita mismo. Que como ronca, señor Natán.
1: Desde un besito. Cállese, Maritza, no esté hablando de eso, por favor. 9:51.
2: Chelo, ¿me puedes poner Yo no fui de Pedro Fernández? No sé si ese ritmo que está saliendo ahorita me trae esa canción a la mente.

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2: Que huele a panes con pollo con esa canción de La Habana. Ey, a 5 meses, papi, a 5 meses.
3: Para todos los países de habla hispana, los lugares.
4: Papi, hace una mezcla como la que les mandé TikTok, pues.
2: No, no. Güecho, papi, me van a correr.

tres más y llegamos a las 10 de la mañana. Repito, tres más y llegamos a las 10. Por acá decía Isa, buenos días, Natán, me tienen bailando con esa música. Por las antenas estoy escuchando.

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12: ¿Qué es lo que le quiere la nena? 10 de la mañana llama, 10 minutos. ¿Qué sonamos? ¿Qué sonamos su semana? Pa pa pa ra pa ba, qué bueno todo ese bloque anterior, vos. Así, bien bailable para que usted terminara de despertar, terminara de hacer limpieza. 7762-7897 es el WhatsApp de la mamá de los pollitos, ¿ok? 7762

0: ¿Qué onda, Fernandito? Carguache en la fe.
1: Dinatán activado,
0: dímelo, papi, activado. Dímelo.
1: Buenos días, de Dios.
0: Buenos
1: saludos
0: días,
1: a todos Fernandito. Los cabrones de Cargo en la fe.
0: Eso,
1: andamos.
0: Ya los chicos de Carguache en la fe, activos a esta hora de la mañana, como siempre, dando lo mejor los bichos de Carguache en la fe, con todos los Power Rangers. Ahí anda, así que buenos días, muchachos. Gracias, como siempre, por estar conectado con la 105.3. ¡Vámonos, más música!

0: me parece.
1: Muñequita linda de los algodones. No te vayas ahora.
0: Red Hot Chili Pepper. Bueno, vámonos por ese lado. Entonces ahí complaciendo a Don Chris Barber.
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0: Californication. Uy, lo vamos a poner así. Vamos a bajarle al ritmo ahorita.

0: nos regaló un bloque así. Vamos a complacer lo siguiente. Me estaban solicitando música de Simple Plan. Me estaban por acá solicitando Perfect. Muy buenos días, mi negro premium. ¿Cómo tú estás? Ya que te pusiste así, ¿crees que podés poner sí, Perfect de Simple Plan, porfa? Ahí está, vámonos. Hola, muy buenos días. Bendiciones, Natán. Ya hace mucho que no sonaban esas canciones. Complaceme con Amor a la Mexicana, por favor. Dame chance con esa. Y sí, hoy a las 4 de la tarde nos vemos en el Dana Fitness de la Ciudad Heroica. Allá va a estar Benja Mendoza y también Eda Guns en el Parque Libertad a las 4 de la tarde en la Gran Dance Fitness.
1: No tan creo que me puede complacer con Black de Pearl Jam. Pearl Jam se llama, señor. Black se llama.
0: Okay,
1: Black de
0: Pearl Jam. Yo se le suena, mi querido Pepe.

0: Se pusieron como románticos.
1: Este, hay otro que se llama Juan Güey. Juan Güey, creo que se llama, pero no me acuerdo. Yo le voy a buscar bien el nombre.
2: Bueno, primero le voy a conversar, mi querido Don Pepe, con algo de Pearl Jam. Esto que se llama Block.

0: Negrito, Negrito, buenos días.
1: Buenos días, papi Rín, dime.
0: Tal vez se puede always.
1: Always, always. Te la sueno, John Bon Jovi. Vamos sonando esto entonces. Pajarito chulo. Suena la maestro.

0: Y Carlita y sus amigas no han sacado canciones en inglés, bo.
1: ¡Ey, ey, ey! ¿Quién quite para el otro mes? Te lo voy a decir a Carlita que nos haga una, fíjate. Pero sí, ¿cómo la quieren? Romanticona. Bienvenidos a Chocolate Lajo.
2: Mi líder. Ya que te pusiste con ese mood, poneme Creep de Radio. Ya la pusiste. Me voy activando.
1: No lo he puesto. Algo de Radiohead, con gusto.
3: Negro,
1: dime.
3: ¿Sabes qué está haciendo una vaca cuando está pensando mucho?
1: Leche
3: concentrada.
1: Ah, Alex, yo te quiero, man. No te quiero perder como amigo. Hey, ¿qué pasó, Tacito? Buenos días, a la mamá de los pollitos. Algo de Nirvana, me decía por acá. Lithium, ¿me podría complacer con esa canción? Viene, con gusto, Tacito.

0: Saludos a Che Pedrilo, me decían. La combinación entre un cocodrilo y Don Chepe. Ay, ay, ay, ¿qué pasó, Murillo? ¿Qué onda?
1: Ratán, ¿vos sabes por qué los niños huérfanos piden pizza? Para qué? Pedir uno familiar.

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6: Por supuesto, gracias a Super Repuestos. 10:38 a.m.
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2: Mi líder, una de Rasmus. In the Shadows.
3: In the Shadows. Quiero ver. In the Shadows. In the shadows, en las sombras, en la oscuridad. De Rasmus, ok. ¿Qué pasó, mi querido Pepe?
4: Sí, yo que le quiero confesar que esa canción me duele. Esa canción siento algo. No sé, señor Natán, me pone melancólico esa canción.
3: ¿Por qué, mi bebé? No.
4: Yo me acuerdo que de una bella dama cuando yo. Pues yo estaba con ella, ¿va? Y poníamos esa canción, y dice, señor Natán, y.
5: No, porque no le gusta sentir el amor de mamá.
3: ¡Ey, no me cuenten esos chistes!
5: Hola, buenos días, Negrito. ¿Y vos sabés por qué los niños huérfanos no lavan su ropa con suavitel? Porque no le gusta sentir el amor de mamá.

0: acompañando por ahí complaciendo a Joaquín. Ey, Néstor, de verdad que estaba bueno ese café, vos.
1: Varios nos vamos a ir para el infierno al mismo tiempo.
0: Buenísimo, Néstor.
1: Gracias, soy Estéreo.
0: No. Qué bueno estaba ese café, Néstorito.
2: Otra que pagan a mi líder era de Blink-182. All the Smile Twins.
0: Oh, yes.
2: Durán, Durán, Ordinary World.
0: Oh, yes.
2: Or Don't Speak. Oh.
0: No, Don't Speak tal vez lo puedo poner.
2: Qué dico,
3: Ven acá, negro, todo bien en casa, papi, porque estás con unas canciones que cortavenas, Dios mío.
0: No,
3: estar con Sandunga de la Chuca.
0: Sandunga, es que te voy a decir. Perreo
3: lodoso, pero bueno, poneme Cold de Chris Stapleton, por favor.
0: Oh.
3: Ey, qué bárbaro, con esos chistes crueles. Te voy a contar otro. Estaban unos niños cantando. ¿Dónde está mamá? No sé. ¿Dónde está papá? No sé. ¿Quiénes somos? Orfanato San José.
0: ¡Ey, hombre! No estoy contando esos chistes, hombre, por favor. 10 de la mañana más 53. Ey, un besito acá abajo de la Maxi. Me dice, me mandan una fotografía. Cabalito por la parada de buses enfrente de la gasolinera 1.
3: Chistes pierde amigos gracias a
0: Alexander
3: y la diáspora.
0: ¡No! ¡Ay! Alex, ¿todo bien en casa? Seguro, hermano. Yo en mi casa todo bien, pero todo bien ahí con Nefta. ¿Qué pasó? Cole, ¿por qué lo dañaste tanto, Nefta? ¿Qué le has hecho, Alex?

0: de blues. Esta cosa seria.
1: Ay, cállate, cállate, cállate, mi líder. Escucha, hermano. Cherry Swims. ¡Matame! ¡Auxilio! Me voy a tirar de la...

0: ¡Qué bárbaro, qué bárbaro!
1: ¡Buenísima rola!
0: Toda mi playlist estás poniendo, papá. Seguí así, seguí así. Ahora no programes a Carlita y sus amigas.
1: Dejen a la Carlita en paz, hombre.
2: Sí, negro. Que lo va a dejar. No. Que se va a divorciar de él. Dice va a ir conmigo.
1: No, Alex, no. Te amo, bebé. ¿Sabes que una cumbia es así de esas que uf, ponerte en la última hora? Harto nos pusimos así romántico.
3: Tamara, tiene un privado en la pista 8.
1: ¿Sabes? Vamos a cerrar con esta, hermanos.

Vamos a cerrar ese bloque con una buenísima, loco. Este es para que le suban dos rayitas o tres rayitas y la disfruten vos. Algo de este señor, uno de mis artistas favoritos,

se baila así, cachete con cachete. ¿Qué digo, Pero Diana, ahorita se baila así, cachete con cachete. ¿Qué digo?

antes de que nos vayamos a pausa, para que de plano vos les dé cabalito ahí en el cocoro, ve la última de ese bloque. No, me están pidiendo no renunciar a Edelcia Costa. Me dicen buen día, excelente programación, ponente, no renunciar a Edelcia Costa. No se ponieron nada de Cantina, mi rey. Estamos con otro mood. Cantina regresa la próxima semana. Próximo sábado 7, primero Dios. Ya vamos a retomar todo. Así que próxima semana ya, primero Dios, si no hay cantina, va a haber sorpresa para la próxima semana. Pero sí, ya estamos en eso.

0: anónimo. Ella es anona, tan, me pone bastante sentimental. Tengo una ex con ese tatuaje, me dice, ufa. No, papi, la marcaste, loco.
1: Negro, dime un nombre de mujer así, mujer mala, de chica mala, nombre de bailarina. Empiezo yo, Débora.
2: Alexandra.
1: Dice Neptalí que...
3: Déjate, animal, que estoy mandando un audio.
2: Alexandra.
3: Ah, ¿qué problema? Ándase lo que te dije. Ándase lo que te dije, qué barbaridad. No te voy a pagar ahora, ¿viste?
0: ¡Ey, no, hombre, tranquilo, Alex!
1: Ey, negro, no seas así, es la novia de aquel, tiene un tatuaje de Saturno.
0: Sí.
1: Eso quiere decir de que el amor que ella sintió por el ex fue una cosa que ella jamás ha sentido en su vida.
2: ¿Qué te interesa, tío?
3: Sí, cállate, metido, siempre que estoy mandando audio te metes. Date para allá, chapa allá, bobo, chapa allá.
0: Chapa allá, bobo. Ey, ey, tranquilo, Alex. Sí, loco, ¿qué onda ahí entonces? Bueno, qué cosa, no, vamos a la pausa mejor. ¡Es Saturno! ¡Viven los hijos que nunca tuvimos! En Plutón aún se oyen gritos de amor. ¡Ey, qué yuca! No, vaya, usted caballero que anda conociendo a alguna chava y la chava está tatuada y tiene un voladito de Saturno tatuado. ¡Ey, ahí no es, loco! Ahí no es, hermano. Ahí no es. Así que, bueno, ¿qué les digo? Bueno.

0: La pausa.
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3: Con gusto, 11 de la mañana ya con 10 minutos.

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12: Por supuesto, 11 de la mañana, ya más 15 minutos.
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14: Qué yucos llorar con esas canciones. Douglas, ¿qué onda? Buenos días, Camila, Natán. ¿Ah? ¿Qué onda ahí, Douglas? Buen día, reportando el tráfico pesado acá por el Hotel Tolteca.
15: Reportándote ahí el tráfico por el Hotel Tolteca. A un carril está porque como están reparando la calle o arreglándola, haciendo la nueva, qué sé yo que están haciendo ahí, hay un tráfico horrible.
14: Ok, me imagino.
16: Como dijiste, Nathan, ya me preocupaste, papi. ¿Estás atrapado dónde? Salí, nosotros te apoyamos.
14: ¡Auxilio! ¡Sáquenme de aquí! Yo prefiero llorar en el bikini de la cariñosa.
17: Un saludo, mi amigo Natán. Un saludo para mi raza salvadoreña. Solamente se me hace raro que Alex ya empezó a buscar nombres de mujer. Yo ya le di que es fácil, se llama Alex, que se ponga Alexa o Alondra, una de dos, ¿no? Es que este ya se salió de carril.
14: Fíjate que Alondra me gusta, o para Alex, así, por grandote. Ay, qué vaso, por grandote. Ya se me antojó escuchar algo de Melendí, me decía. Uy, Melendí, quiero ver. Ay, Melendí. Esta, va, te voy a poner una de Melendí, Rosy. Ya vengo al cambio después de esa, ¿ok? Rapidito, voy a complacer a Rosy con algo de Melendí. Buenísimo tema este. Rosy, decime, ¿lo hice bien o lo hice mal?

0: Y no hablo de la dirección errante de sus pasos.
1: ¡Qué bárbara!
2: DJ Natán,
1: dime.
2: Libera tu dicha.
3: Sin que les importe.
1: Buena rola, y me mandan un tatú. ¿Destino o casualidad? Vaya. Ponete la promesa de Melendi. El gordo no va a llegar Dani ahora. Tiene que cumplir el reto de comer papaya con frijoles licuados. ¿Cómo? Ah, pues quizás por eso no vino este Dani. A mí con la paja me dice, mira, fíjate que mañana tengo que trabajar. Me digo, pero yo no aviso en dónde, vos. A saber a dónde iba a trabajar. 11 de la mañana, ya más 20 minutos. 11:20. Así que, no, Dani no va a venir ahora, vos. Dani viene a las 9.

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0: Andrea.
1: Bueno, para irse dando eso, ponete la de Morat en un solo día.
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1: Hey, tenía rato de no sonar música de Morat, por cierto, vos acá en la radio, así que vamos a complacer esto. 11 de la mañana, ya más 23 minutos, 11, 2, 3. Vámonos con eso.

bueno, ya que nos pusimos así bastante poperos a esta hora de la mañana, cuando son las 11 con 26 minutos, nos pusimos así con bastante música pop en español, porque no es esta, pues, algo de Rake.

le voy a tirar una así. Popetón. Popetón así como que romántico para finalizar ese bloque. Nos queda uno más hasta las 12. Y... uff. Uff.

0: acá por donde ando no hay tiendas, así que me ponga una recarga, por favor, para llamarle a mi ex.
1: Negro, esa canción que estaba sonando de último es la que pusiste aquella noche que dormimos juntos, ¿verdad?
0: ¡Cállate!
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5: Bueno, continuamos entonces. ¿Qué tengo por acá? Me decían, Natán, yo sé que no la vas a poner, pero la de Checker Portador es una gran rola también de Melendí, buenísima. Hola, ¿qué pasó?
6: Chocolate, el cortavenas 3000.
5: El cortavenas 3000.
6: Y bueno, sí que muy buenas tardes. Ahí está la invitación para que usted se vaya para su casa, se compre un Six y se olvide de ella.
5: Papi, pero ahí andaban buscando quien pusiera saldo. ¿Qué onda ahí? ¿Qué onda? No, démosle. Ponete mejor la otra, la vocal, cabal. Esa, cabal. Sí, démosle un toque mejor así. Dale.
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5: Sí, viernes, ya mediodía. Se antoja irse para la playa, vos.

En la playa ponle recarga, dice sí. Porque en el Illuminati, Alex, ¿qué pasó? Ya no nada que ver. Poneme, estoy tocando fondo. Ey, papi, no, me. Ya, como que vamos para la playa, mejor.

Sí, que nos estamos poniendo muy tristes vos. Hey, hablando de San Salvador, el sábado son, o es mejor dicho, el desfile del correo. ¿Qué onda? ¡Vamos! Yo como que no tengo que trabajar hoy en la noche, por cierto. Hoy en la noche nos vemos allá en London Bar. A partir de hoy vamos a estar trabajando viernes y sábado en London Bar, media cuadra abajo del Parque Santa Lucía. Ahí vamos a estar a partir de esa noche. Dani está miércoles, jueves y domingo en London Bar. Y DJ Natal lo van a poder ver y escuchar viernes y sábado.

0: Entonces, ¿qué planes para hoy viernes, fin de semana? Usted ya lo sabe, el cuerpo lo sabe, así que de aprovecharlo. Démosle, maestro, tírela. ¿Qué pasó ahí, vos? Ah, ok, ok.
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0: Esto, por cierto, parte de lo nuevo, se llama Moving to the Sun. Algo de Google.

0: Qué rico está ese tema, papi. Uf, mírala, es buena, pasiva.
1: Ya te voy a poner la tuya, permíteme. Para que te sueltes, te pongas loca. Ahí estaba sonando Hugel, Moving to the Sun, entonces, y también algo buenísimo de este señor.
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1: David Guetta.
3: Esa, VHS, mi líder, está bien letal.
1: Ya te la suena, mi líder. Pero, ¿de quién es? ¿De Tiesto? ¿Qué ondas, mi líder?
3: Un gran temazo, una de Avicii también, recordando al maestro Avicii.

0: Natán, vos sabés que yo soy bien macho, pero siempre que me pones esa canción, como que me pongo suelta.
1: Mi líder, VHS, ¿de quién es?

0: Bueno, saludo por ahí para Carolina, que está también conectada todavía con el 105.3, 11+51.
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0: O sea que vas a estar así con nombre y hasta aquí la niña Jen.
1: Mira, negro, ya que entramos en música electrónica, fíjate que ahora precisamente aprendí que la forma de bailar música electrónica en Europa le llaman hacking. H-A-K-K-E-N. Oh. Puedes buscarte videos.
0: Ok, yo voy a buscar.
1: Mira algo nuevo.
0: Ya voy a buscar, Alex.
2: Ya te lo voy a poner, papi. Ya te lo voy a buscar. ¿Quién es el creador de esa canción?
0: Swimming pool. Oh, pero acá me parece también algo con Tiesto. Ajá, casa VHS Rave. Es la que tengo por acá, cabal. Tiesto, un featuring con Swimming.

0: Ey, está bueno el tema también, mi líder.
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0: Bueno, con la siguiente yo me quiero despedir. Muchísimas gracias. ¿Qué pasó?

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2: Así que gracias a los que se vienen conectados por ahí. Mi líder, me voy a despedir con una buena también, fíjate. A ver si te recuerdas de esto. Fue de una peli buenísima. Fake Blood, a cargo de... Bueno, Fake Blood, I Think I Like It. Buen tema también ese, buen soundtrack de esa movie. Así que me despido con esto. 11 de la mañana ya con 58 minutos.

0: como que no, mi líder. Buena. Ahí sale este muchacho que era de Disney. Ah, no me acuerdo en qué cosa de serie salía. Pero sí, buena movie. No digan, trozo de rola esa.
1: Buena, mi líder. Bueno, hoy sí me retiro, gracias. Será hasta el próximo lunes. Nos escuchamos desde las 6 de la mañana.

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0: benditos. Gracias, Señor, por este nuevo día donde tus misericordias son nuevas, donde podemos adorarte y alabarte libremente. Gracias por el Salvador, tierra bendita de multiplicación y de bendición, Señor. Gracias por estas semillas sembradas en justicia, que son las oraciones, y que tú multiplicas al 100 por 1. Gracias por este cielo bendito de milagros. Gracias, Señor, porque podemos vivir confiados, porque tú reinas en El Salvador. Gracias por nuestro presidente, lo bendecimos. Bendecimos su familia, bendecimos su gobierno. Te pedimos que lo guíes en integridad y en tu luz. Tu palabra es tu luz. Gracias, Señor, por este nuevo día donde nos encontramos contigo con bendiciones hasta que sobreabunden. En el nombre de Jesús, muy buenos días a todos.
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Bueno, esa parcita entonces, recordando un par de éxitos, ya 12 más 19 minutos. ¿Qué onda? ¿Cómo va su semana? Después de esas fiestas que nos han dejado cansados, gastados, estresados por el tráfico también. ¿Qué onda? ¿Qué más vamos a escuchar, parcito? Nada más para que nos acomodemos. ¿Qué tal? ¿Cómo va su semana? Ya viernesito, ya se viene nuevamente un par de días para descansar. Se vienen las cocinas también. Y lo que están almorzando, buen provecho.

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2: Con gusto, 12 más 39.
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1: Bueno, seguimos entonces, ya nos acomodamos, vamos a meterle a eso, vamos a ponerle un poquito más de sazón entonces. Ya 12 más 41. Recito Alexis y Fido, recordando un par de años atrás. El After Party, ¿qué onda? ¿Cómo están, pues? Ahí anda Cesarito, ¿qué onda, Cesarito?

Vaya, pues, ahí desaponían los que andaban dejando a los estudiantes antes, pues. Los del microbús, me acuerdo que desaponían. Ahí iban con el brazo de fuera, nada más. Bueno, se viene también una más. ¿Qué más escuchamos? Don Omar, Wisin, Yandel, Jay Álvarez. ¿Qué ponemos? Ahí está Walter, ponete algo de Arcángel, dice, ok, voy también.

0: Ey, ponete la pregunta de Yey Álvarez. Vaya pues. Se viene también la cuestión. Ey, fíjate, Valencia, que eso estaba viendo. Ya voy a buscar información y te confirmo. Y si es así, los van a topar, ya vas a ver. Van a tener buena competencia y lo bueno que va a mejorar el servicio. Mi líder, ¿qué onda?
1: En camino. Wisin y Yandel.
0: Wisin,
1: los vaqueros.
0: Ok, se viene. Ustedes digan ahorita que quieren escuchar, se lo merecen. Ah, está bueno. Ey, ya 12:48. Rapidito, se va el tiempo. Viernesito, se vienen las Agostinas. Lo que van a pasar allá en Sibarland.

0: hablando de Wisin y Yandel, recordemos una buenísima. A los amantes de la old school, parcito, así de esos clásicos que siempre van a sonar, que no van a pasar de moda y no aburren, ¿vos? Escuchate esta.
1: Victoria, Wisin y Yandel. El rey.
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0: Nadie como tú, cosita ahí, recordando un par de clásicos. Si se acuerda de alguna, mándemela. Hola, usted.
1: Saludos, gordito.
0: Hola.
1: Inspirado al turno, baby.
0: Le gusta, sí, le gusta. Es que parcito así de las que no ponemos habitualmente, vaya, para salir de la común. De aquellas que estas eran con las que perreaba al menos Chris Barber en la juventud.

0: buen set así de esas que no pasan de moda, que te trae recuerdos.
1: El rey de Omar.
0: Es que la hablo
1: suyo. Señorita Latina.
0: A tus árabes, Dino Cheto. Oíste esa complaciendo. Oí el intro, oí la intro.
2: Líder, acabo de ver al hombre de mi vida por ahí.
0: Cosita. ¿A quién anda viendo? Tenía que tomarle la picture para ver esa preciosura.
2: Ya le va a decir.
0: Ya va a caer el mensaje.

0: Bueno, Isaac, quiero ver qué más tenemos por acá. Escuchar para no ver.
1: Buenas noches, buenas tardes, buenos días. ¿Cómo estamos, mi bro? Saludos por ahí para mi cuñado, Chris Barber, que por ahí lo escuché. Saludos, cuñado. Viejo. Golosa, eres pasiva. Ay. Pues dame una de Zion y Lennox, viejo. Hay algo en

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0: Dejala que tiene que volver, tiene que volver.
1: Hey, Sander, no sabía que era vos, papi, no te había conocido con ropa, mi amor.
0: Ya decía yo, don Alex. ¿Y qué con ropa? Pues sí, va a ver.

0: Bueno, Isaba, complaciendo entonces parte éxito, así que nos pasan de moda.
1: Y sin paque.
0: Isa, déjala volar, Tito, el bambino.
1: La gloria de Dios te lo...
0: Bueno, vamos a seguir ya, 1:14. Minutos. Buena, Levos. Vamos, oh, sí.
2: La melodía con la calle.
0: Va, Chepito. Vamos a hacer el cambio entonces.
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0: Poquito de bat.

Don Carlitos, ¿qué tal? ¿Cómo está usted? Tal lindo siempre, me sonroja, fíjate.

0: Hola, mi Pinky Winky, ¿qué tal? Y gordito Teletubbies. Pero el verde, por favor. Qué rico cómo está sonando esa rola, bebé. Ahí está un poquito de todo, entonces. El mero Cristian, ¿qué onda, papito?
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0: que se sienta que ya es viernes, pues.

0: y yo en una casa.
1: Hoy salían varios, pues.
0: Culo se fría, están lloviendo los chavos. Ahora me estoy perreando una gata mejor. Y le duele el...
1: Y los que no descansamos, qué rico trabajar, vos. Ya se vuelve, ya es la rutina, ya no, el cuerpo ya no pide descanso.
2: Papi, saludame a David, que está bien chulo. David. Ahí, a mí me gustan mayores.
1: Uy, se viene también entonces. Saludos, David. Bien chulo, ¿eh?

0: Aquí no hay descanso, bebé, dice. Eso es bello, siempre laborando. Ey, no queda de otra, vos, pero... Qué lindo se siente cuando paga, man.
1: Culo grande.
0: Y hablando de pagar, hoy cae. Viernesito, hoy pagan. Se viene el fin de semana. Qué lindo. No me engañan, ¿no, va? Ahí está, un provecho ahí almorzando.

0: Hey, Sander, Sander, dámele ahí saludos al mero Alexander Larín, al mero cuñado de la gran manzana, ¿ya? De los grandes New York.
1: Sí, allá New York.
0: Saludos, mi querido cuñadix.
2: Ahí está, saludos

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2: 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Son las
3: 1:32 PM.
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0: Mira, Chris, pero que se vea de verdad, brother. Llévate a mi hermana, quítame eso de ahí, de la casa, por favor. Ay. Que estoy mandando un audio, animal, respetada. Chapa allá, bobo.
1: Chao.

0: Buenos días, ¿qué tal, niña?
1: Mira, Chris,
0: no era este.
1: Hey, Sander, mira, vos sabías que mi cuñado Chris, y esto no es broma, brother, o sea, verdad, verdad, y después preguntar a él, ¿sabías que Chris fue modelo de ropa interior?
0: Esa no me la sabía, esa no me la sabía. ¿Qué onda,
2: Sander? La mamá de los pollitos, la 105.3 Soda Stereo, y ahí ruge el día.
0: ¿Qué te pasó, vos? Good morning.

0: Bueno, seguimos entonces ya 1:44, rápido, se nos va el tiempo. Viernesito, rico fin de semana. Hoy hay pago. Los que ya les pagaron, qué chivo.
1: Dime dónde vas.
0: Ay, lo que sé que mañana vamos a ir a comer shorties. ¡Shorties! Y los que anden en bajón mañana en la madrugada, revisen ahí el perfil de la Jenny. Jenny, ¿hay información en tu perfil? Sí, ya está publicado. Ya casi.
2: Ya está para mañana.
0: Ya está. Bueno, dice entonces. Espérate vos. No, aquí, ahí. Ponele doble pantalla de cosas vos. ¿Qué onda, Jenny? Ahí y está. Los que le llegan los choris que andan en la madrugada y los que le
3: buenos
0: gusta.
3: Días,
0: buenos días, por cierto, la Jenny se acaba de despertar.
3: Sí, vean qué rico dormir en cabina.
0: Fíjate que varios han dicho eso, no sé qué onditas ahí.
3: Se los juro. Bueno, yo lo acabo de probar ahorita.
0: ¿Ya lo experimentaste? Está bien, va. Airecito.
3: Sí, airecito.
0: Creo que mucho grita el que está aquí.
3: Pues no te estaba escuchando.
0: No escuchaste, no escuchas nada. Sí, me dejaste hablando solo.
3: O sea, llegas al punto, júralo.
0: Sí, estábamos hablando y me dejaste hablando solo, te dormiste. Jenny, hablando de choris, mañana vamos a poder encontrar choris. ¿En dónde? ¿Cómo?
3: Claro,
0: ¿cuándo?
3: Sí.
0: ¿Qué onda?
3: Miren, van a estar en el negocio del Libu. Ahora vamos a implementar eso, los choris del cachimbón. Van a estar en el negocio del Libu desde las 7 de la noche en adelante. Así que ya saben, pueden llegarse, yo ya voy a subir a mis redes sociales cómo llegar y toda la cosa, para los que no conocen el negocio, y nada, pues los esperamos ahí para que
0: cabal prueben. Como a 200 metros antes de la entrada de la ronda, ahí en el Ivo.
3: Sí, sí, estás.
0: A mano izquierda, para que no se pierdan, ahí en el perfil de la Jenny va a andar la información, igual ahí me lo mandás. Por ahí había un par de flyers publicados, así que los que les gusta salir ahí en la noche y todo, anden en bajada, como dice aquel, ahí van a estar los shorties, el cachimbomba, vos.
3: Así que con todo ahí, los esperamos.
0: Ahí está, mira, te manda saludos, don Carlos.

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0: Estamos hablando por aquí de gustos así. Culposo, vos fuiste a la puerta, vos. Eso fue. Gustos culposos a esta hora, va.
1: Mire.
0: Normalmente el café dan ganas.
1: Es que mira el café. De los señores, va. Porque pues, si los señores como sandes.
0: Los señores, dice. Solo porque no me he cortado el bigote, vos.
1: Ay,
0: mira,
1: aquí está el bigote.
0: Pues sí, yo, o sea, miren los gustos bien extraños. Yo tengo ganas de café, ¿y vos de qué tenés ganas? ¿Decís?
1: De churros con limón.
0: De churritos, de golosinas con limón.
1: Sí, pero así unos nachos jalapeños y unos tres limones. Salita.
0: Hasta se me destemplaron los dientes. Sí, la edad, la edad. Y un Jalisco.
1: Y un Jalisco.
0: Buena combinación, cafecito para el maestro. Y los churritos para las niñas.
1: Ay, métete, Ron.
0: Vaya, demostrarle todo tu amor, dice. ¿Qué onda ahí?
1: Sí. Por favor, gracias.
0: Por favor, sí, tú ahí.
1: Si pasa, me despiertan. Gracias, los amo. Feliz noche.
0: Otra vez.
1: Otra vez.
0: Bye.
1: Bye.
0: Bueno, vamos a seguir entonces. 1:52. Ay, ¿qué más tengo por acá? Quiero ver qué se me hizo. Es la que iba a poner vos.

0: Aquí está, se me ha escondido. Voy con eso entonces, rapidito, rapidito. Métalo, métalo. Dale, dale, dale. Ahí, cabal, está.
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0: culposo ya va como un plus. Unas cumbias, ok, al regresar de la pausa, parcito,
1: Ok.
0: Ey, vos se me activó Google. Ey,
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0: De todo ha pasado hoy.
1: A los hombres los tienes de hobby.
2: Diablo, qué sexy habla esa mujer, bro. ¿O somos?
0: No, no, no, nos parecemos en la voz, pero no. Así de wow.
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0: Ok, se viene parcito también entonces. Vamos.

0: ¿Qué onda? Dímelo.
1: Hola. Buenas tardes. DJ Sander, o Sander DJ. Por aquí el metido de SB de Santa Ana, informándole que sobre la quinta calle tenemos una ruta 8 varada. Así que es madre del vuelo. Okay. Lo que vamos a ir a hacer ahorita, gracias a eso de Stereo y a Sander DJ, ahí vamos.
0: Eso. Bueno, ahí sobre la quinta. Entonces, pendientes, un

0: Ahí se ha complacido un poquito con esa mía de Drake, Bad Bunny.
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0: Dímelo.
2: Mi DJ, buenas tardes.
0: Buenas. Vaya
2: por ahí, compa. Reporte de tráfico.
0: Eso, dímelo.
2: Accidente, 23 calle y décima, esquina cabalita de las oficinas de ANDA. Carro particular con una moto. Que le vaya muy bien.

0: cualquier cosita, en todo Santana me avisan.
1: Ahí tenemos la ruta 8, varada, que va sobre la 15 exactamente, en el alto, donde le decían la ex Tinder. Ahí está varada, cabal, sobre la 5ª calle. Y va a generar tráfico.
0: Bueno, ojalá lo podamos ver rápido, para que no nos compliquemos mucho, porque ya va a ser la hora que sale toda la pipo.

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2: Muy buenas noches, mi nombre es Carlos Morales desde el bloque FM. 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Invita a tu amiga, pásenla bien y cuídense, y cuídense.
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1: Bueno, seguimos ya, 4 más 30, rapidito. 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
3: Con gusto, 2:35 p.m.
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1: 2 más 36.
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Bueno, parcito, así tropical para que nos vayamos acomodando. Y por cierto, los que van a salir hoy, allá los espero en Medellín desde las 8 de la noche. Allá vamos a estar con todo el power dándole, metiéndole sazón. Hoy nos vemos en Medellín, Resobar Club, desde las 8. Hey, saludos para Charra, dice Depósito Miguel. Complaceame con Memories. Ok, se viene más adelantito. Ahí la Jenny la va a...

0: Bueno, buenas tardes, mis queridos radioescucha, ¿cómo están? ¿Cómo se le han pasado? Miren, yo estoy aquí desde las 11 de la mañana, desde que salí de la universidad, pero no habíamos dormido. Qué rico dormir en cabina, gente, se los juro. No había experimentado esa situación, pero qué bendición.
1: En el 105.3 FM, Jennifer Polanco.
0: Han estado todo el día con reggaetón y que aquí, que allá. Entonces, nos vamos a cambio de género, ¿les parece? Cualquier cosa, ya saben, escribir al 7762-7897.

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0: Bueno, ya comimos los respectivos churros porque no era broma. Otros comen pancito con café, yo churros con un juguito, claro que sí. ¿Qué pasó, mi estimado Valencia?
1: Buenas, buenas. Estamos activos todavía. A mí se me antoja Fuiste Mala de los Cumbia 15. Poderla poner, papi, por favor.
0: Ay. Ya para esa hora ya se había ido, pero corriendo el gordito.

que quieren escuchar ahorita. Saben que yo les iba a decir, miren, voy a poner esto, pero no. Déjame que quieren escuchar. ¿Qué quieren escuchar? Les voy a dar 5 minutos para que me escriban qué género. Y después de comer, seguimos con ese género que ustedes me digan, ¿les parece? Ya saben dónde escribir.

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0: La verdad que a esta hora se han puesto bien tristes. ¿Qué les está pasando? Y esta música que me han pedido. No, pero dígame, ¿quién no ama a Papá Chayanne? ¿Quién no ama a Papá Chayanne? Vamos con canciones de amor, canciones de antaño. Así que si usted quiere alguna canción, ya sabe a dónde puede escribir. ¿Qué pasó, mi querido Valencia?
1: Hola, hola, chica de la voz sexy. ¿Qué tal? ¿Cómo está? ¿Todo bien?
0: Hola, Valencia. Todo nice acá, pues. Vamos con el turno de 3 de la tarde a 6. Entonces, bueno, 3 de la tarde ya van a ser las 4. Así que vamos con todo. Ahorita vamos con las canciones de amor, canciones de antaño. Ya saben dónde escribir para pedirme la música. Y en esos momentos ya me voy a conectar al live para los que quieran estar ahí también.

esa para quién va dedicada, Valencia, contame. Saludos, Aníbal, saludos, John. Ya estamos conectados a la plataforma de TikTok. Me pueden encontrar como John Polanco, mis chiquillos. Y miren, ya se fijaron. Ya se van a enojar conmigo. Niños, me corté el pelo. Porque a los hombres no les gusta que uno de mujer se corte el pelo, díganme. Así como preguntas serias. Saludos, Ricky.

canciones, pues es que eso quieren. Pero tranqui, ya después vienen unas más moviditas. Es que son canciones de amor, no estoy diciendo canciones tristes, niños. Tienen que ser canciones de amor, no tristes. Tienen que ser o también así. Vamos a ir rotando a lo que ustedes digan. Es viernesito. ¿De quién es? ¿De quién es Rojo Vivo? Hola, Alexander, saludos.

0: reírse. A ver si la tenemos acá.
1: Arnold, saludos. Hola, buenas. ¿Me podrías poner Como yo te amo, de Rafael? Claro que sí, papá. Esa va en fila. Oigan esto. Hoy vamos a disfrutar más que hoy. Renuncié al trabajo y ya pagaron. Ya pagaron, mi gente. ¿Para dónde van ahora en la noche? ¿Qué planes tienen para esta semana de vacaciones? Cuéntenme. Che, ah, agüita loca. Trabajando, anda, pues, obvio. Noviembre sin ti, noviembre sin ti. No, no, no, es que no, si me piden música tan triste, no. No, no, no, no, no, no, no. Oiga, oiga, oiga, esto, oiga esto. Me voy a maquillar, hola. Me voy a maquillar en todo lo que estamos aquí escuchando. Música, música de amor. Esto ya no parece amor, esto es triste, ¿eh? No, no, no, ya les dije, voy a poner música. Ya. Caro, ¿cómo estamos, Caro? Mire, le tomé la dicha que usted me dijo. Buenas tardes, bendiciones desde la mañana. Quiero escuchar esta, por favor. ¿Cuál? Canciones de Italia, me complace con una. Ahorita la reviso. Amor a la mexicana. Claro que sí, va en fila, ahorita se las pongo. ¿Y de qué trata Rojo Vivo? Tengo que escucharla antes. Ahorita vamos a ver eso, ahorita vamos.

0: preciosa.
1: ¡Qué Cristalde,
0: Ana! La mamá de los pollitos. Un placer, pues. Hoy la vi pasar. Hoy vi a mi ex. Así como estás ahorita, mami, con las rolas. Córtame las venas.
1: ¿Y qué pasó? Pues contame, ¿la viste? ¿Por eso querés que te ponga esa canción? ¿Le hablaste? Es que si me vas a chismear, chismear, o sea, chismeame bien, halcón. Si me vas a contar algo, contame bien. ¿Qué pasó? ¿Qué pasó?
0: Feliz tarde, en la mamá de los pollitos. Un placer, pues. Hoy la vi pasar.
1: Hoy la vi pasar. Oigan esto. Saludos, Ferchi.

Porque la tía Jen me enseñó que uno debe estar donde es feliz. Así es. Pero también tenés que pensar en vos primero. O sea, si te hace feliz y estás haciendo las cosas bien ahí todo, quédate ahí. Si no funciona, mejor andate, porque por gusto estar donde no tenés que estar. Yo sé que cuesta, pero toca.

0: metro, ahí me estaba esperando, porque me vino a dejar una, un citatorio para la PROCU de divorcio. Y pues tenía tiempo de novela, y vos a veces quieres hacer un andeo fuego, ceniza queda, y pues igual va, se sienten aquellas mariposas a lo lejos.
1: Qué fuerte,
0: ¿verdad? Tú sabes, preciosa, cómo se ha de sentir, va. No sé si ya te has pasado, pero igual va.
1: Ok, la viste para tu citatorio. Y esta canción que me acabas de pedir se llama Hoy la vi pasar, de Sandro. ¿O de quién es? Decime, porque tengo a Sandro acá. Decime si es de él o no es de él.
0: Para mi amigo Keiquito, que lo acabo de ver en una gran trabazón ahorita, que por el Mario Carpo para la terminal, baby. Sandro.
1: Uy, ¿qué fue eso, Dios mío? Yo...
0: ¿Quieres ver?
1: A ver si ahí está, si se escucha mejor acá.

es verdad. Se me había olvidado comentarles que el día de ahora no está abierto el local porque lo estamos preparando para la inauguración de mañana de los choris cachimbón. El gordo les estuvo contando aquí en la radio, a través de la radio. Mañana vamos a tener choris, vamos a tener ya mesitas y toda la cosa. Vamos con la canción de mi bella Carolina, Amor a la Mexicana. Así que para todo aquel que quiera ir a probar los choris del cachimbón, pueden acercarse. Ahí en mis redes sociales he publicado dónde está y toda la cosa, ¿ok? Gracias, mi Ronnie. Saludos a tío Lucas de Taller Raúl. Saludos a Taller Raúl y al tío Lucas. A ver, a ver. Ya sabes, mi carito hermosa.

0: Ahí esperamos.
1: No, no, es que ya está en fila.
0: Pero se siente bien rico y bien feo.
1: Ya lo escuchaste. Y que, pero seguro que no era por los papeles que sentiste eso.

0: raros. ¿Por qué fue?
1: Ambas cosas.
0: Uy, uy, mi gente, uy. ¿Sabes qué, halcón? Solo porque, pues sí, por el cariño, vamos a pasar los comers después de tu canción. Así que vamos a poner ya, hoy la voy a pasar para que, pues sí, el halcón ya comience ya a procesar la situación.

Falcón, pero esa es merengue. Y ahorita estábamos con canciones de amor, no con merengue. Te la voy a dejar. Merengue. Y ahorita estábamos con canciones de amor, no con merengue.

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4: Con gusto, son las 4 de la tarde con 11 minutos.

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0: separación, 20 años, creo que ya tiene otro día.
1: Oh, yo pensé que había sido hace poco, No, Ricky, ahorita no voy a poner salsa. ¿O quieren salsa? Si quieren salsa, necesito 3 audios a los ya. Si quieren salsa. A ver, Sir Uber. Saludos, Sir Uber. Saludos, Alex. Saludos, Halcón. Vamos a leer un anónimo. Señorita Jen, podría poner una canción de Chayanne, Tu Pirata Soy Yo, y se la dedico a la señorita de ojos color miel. Ay, me encanta. ¿Saben qué? Tenía bastante de que no me dedicaron una canción. Hola. Tenía un montón de que no me dedicaron una canción, así que yo la más feliz ahorita. Ya la

¿Verdad? La verdad que sí es feo. No lo voy a negar. ¿Audios a dónde? ¿A dónde los audios? Al 776-278-97. Oigan, oigan esto.

0: esa canción. Esa canción me la dedicó una novia que tuve.
1: ¿Cuál novia tú?
0: Se fue y ya no supe nada de ella. Sí, sí, pone salsa, salsa.
1: Vaya, ya van dos de salsa. Vamos a ver si alguien más quiere salsa. Ya se pusieron muy tristes, bebés.
2: No, ya un año. Y pone salsa, pues alegrémonos la tarde.
1: Ok, vamos con eso.
3: Hola, amistad, ponga salsa ahí.
1: ¿Qué onda, Wilmer? Voy a poner las últimas que me han pedido y me paso para salsa, para que ya no lloren, para que ya no lloren. A ver, Chayanne, tu pirata soy yo.

0: pidieron música triste y ahorita ya se pusieron tristes y ahora ya quieren salsa. ¿Qué pasó? ¿Qué pasó, Valencia?
1: Pone salsa, pues, ahí me pone de sol a sol, te tengo presente en mi mente. Na, na, na, na.

0: Hola, Amix.
1: Hola, hola, ¿qué tal?
0: Bien, Amix, estaba en live, déjame corto la
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0: Con gusto, son las 4:38 de la tarde.
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